0: tengo 10 años sin cantar con Samu. Y se dio esa pausa de mucho tiempo, así que hoy nos toca retomar ese camino y me emociona mucho poder volver a sentarme en la consola y verlo cantar.
1: El volver a ver a Pablo y a Mario para mí fue muy emocionante. Creo que cuando el destino, la vida, nos junta a los tres en un proyecto, es que es un proyecto que es para siempre.
2: Volverlo a grabar después de tanto tiempo va a ser muy interesante. Me muero de ganas de ver cómo suenan estas nuevas canciones con su voz ya grabada, porque las estuvimos ensayando, pero ya escucharlo con el micrófono y todo, creo que va a estar increíble.

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0: venimos a disfrutar,
1: ah, pero a pasarla bien, claro, a acabarnos. Ay,
2: perfecto. La verdad, yo tengo algo que contarles, pero se los voy a contar cantando.
0: A ver,
2: haz de cuenta que la línea melódica de la trompeta va a empezar así. Para

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0: bienvenidos a otro encuentro más de su programa de cada semana, Momento de Gozo, la Alabanza y la Adoración con Poder. Como siempre, aquí este su servidor, ofreciendo el programa número 719 de lo que va a este 2026. La voz que tengo, el timbre que tengo, es un don de Dios. Es algo que Él ha pulido durante mucho tiempo. Es algo que me caracteriza. Y es algo en lo cual mucha gente me reconoce. Pero no soy yo. La gloria y honra es para Él. Gracias, Padre, por darme este don, por darme este momento, por estar conmigo siempre, en todo momento y en todo lugar. Hoy estamos reunidos acá, y como siempre con nosotros, Fray Rafael Guzmán, con la oración para este momento.
1: En medio de lo que estamos viviendo, en medio de lo que estamos pasando, Señor, queremos clamar para que nuestra fe crezca, para que así como nuestra fe es pequeña como un grano de mostaza, ese grano de mostaza crezca y se convierta en un árbol que da sombra a muchos. Señor Jesús, que en el dolor de partirse el grano, que en el dolor de brotar, de crecer, en medio de tanta aridez, en el dolor de dar frutos, ramas, hojas, nosotros aprendamos a crecer tanto en la fe, que muchos se sientan cobijados, que muchos se sientan esperanzados, que muchos encuentren cobijo y consuelo en todo lo que hacemos, para que así el reino de Dios llegue al corazón de muchos, para que así el reino de Dios envuelva. Nosotros aprendamos a crecer tanto en la fe, que muchos se sientan cobijados, que muchos se sientan esperanzados, que muchos encuentren cobijo y consuelo en todo lo que hacemos.

humanidad y les devuelve la esperanza. Ese reino de Dios abraza a cada hombre y a cada mujer de forma tan personal y tan íntima que le devuelve las ganas de vivir, las ganas de luchar, las ganas de levantarse y de no rendirse nunca ante las adversidades y los golpes de la vida. Bendito Señor, que nuestra fe sea una fe sólida, que nuestra fe no sea una fe acomodada, que nuestra fe crezca y al crecer muchos sean bendecidos de las bendiciones que nosotros recibimos.

aquí estamos una vez más. Hermano, hermana, ¿cómo ha estado? Bien, ¿no es cierto? Perfecto. Como siempre, cada semana presentamos este momento de gozo. A continuación tenemos nuestro pequeño momento de reflexión. Y por supuesto, hoy está cargadísimo, como siempre, de mucha bendición. ¿No le ha parecido a usted algunas veces que hay momentos en la vida

0: donde sentimos, oramos, pedimos, decimos tantas palabras, cada día doblamos la rodilla, y parece que esas oraciones no son escuchadas, que nuestras peticiones caen en el silencio y que las puertas permanecen cerradas. Pero, siempre hay un pero, Jesús nos dejó dos enseñanzas poderosas que tienen que ver mucho con esto, donde aparece una misma idea: no rendirse cuando la respuesta tarda en llegar. La primera está en Lucas 18:1-8 y dice así: también les refirió Jesús una parábola sobre la necesidad de orar siempre y no desmayar, diciendo: había en una ciudad un juez que ni temía a Dios ni respetaba a hombre. Había también en aquella ciudad una viuda, la cual venía a él diciendo: hazme justicia de mi adversario. Y él no quiso por algún tiempo. Ojo con esto, él no quiso por algún tiempo. Pero después de esto dijo dentro de sí: aunque no temo a Dios, ni tengo respeto a hombre, sin embargo, porque esta viuda me es molesta, le haré justicia, no sea que viniendo de continuo me agote la paciencia. Y dijo el Señor: oíd lo que dijo el juez injusto. ¿Y acaso Dios no hará justicia a sus escogidos que claman a él día y noche? ¿Se tardará en responderles? Os digo que pronto les hará justicia, pero cuando venga el Hijo del Hombre, hallará fe en la tierra. Jesús presenta a una mujer que no tenía poder, no tenía influencia, no tenía recursos, solo tenía una cosa: la decisión de no abandonar su causa. Quiero decir que cada día iba ante el juez y pedía que le haga justicia. Pues bien, si llevamos este pasaje bíblico a la vida actual o a los casos de la vida real, podemos encontrar dos ejemplos muy claros. Por ejemplo, tenemos el caso de Rosa Parks y el movimiento de los derechos civiles en los Estados Unidos. En el año de 1955, y en Montgomery, Alabama, una mujer llamada Rosa Parks se negó a ceder el asiento de autobús a una persona blanca, como exigían las leyes de segregación racial de la época. Su acción provocó un arresto, pero también despertó un movimiento mucho más grande. Lo importante no fue solamente ese momento puntual, sino lo que vino después. Miles de personas comenzaron un largo camino de protestas pacíficas, boicots y reclamos de justicia. Durante años, muchas personas fueron ignoradas, rechazadas e incluso perseguidas, pero siguieron insistiendo hasta lograr cambios históricos en las leyes de Estados Unidos. Como aquella viuda de la parábola, ellos tocaron una puerta que parecía cerrada, pero no dejaron de llamar hasta que la justicia llegó. También hay otro caso muy interesante que se refiere a las abuelas de Plaza de Mayo. Esto es en Argentina. Durante la dictadura militar en ese país, muchas familias sufrieron la desaparición de sus seres queridos. Un grupo de mujeres conocidas como las abuelas de Plaza de Mayo comenzaron una búsqueda que parecía imposible: encontrar a sus nietos nacidos durante el cautiverio de sus hijos desaparecidos. Pasaron años caminando por oficinas, tribunales e instituciones buscando respuestas. Muchas veces recibieron silencio, muchas veces recibieron negativas, pero siguieron buscando. Su perseverancia permitió que muchas personas recuperaran su identidad y conocieran la verdad sobre su origen. Ellas representan esa fe que no abandona, una causa justa, aunque la respuesta parezca tardar. Otra parábola que tiene o que engrana con este mensaje es el que está también en Lucas 11:5-13. Les digo también: ¿quién de vosotros que tenga un amigo va a la medianoche y le dice: amigo, préstame tres panes, porque un amigo mío ha venido a mí de viaje y no tengo que ponerle delante? Y aquel respondiendo desde adentro le dice: No me molestes, la puerta ya está cerrada y mis hijos están conmigo en cama. No puedo levantarme. Os digo que aunque no se levante a dárselos por ser su amigo, sin embargo, por su importunidad, se levantará y le dará todo lo que necesite. Yo os digo, pedid y se os dará, buscad y hallaréis, llamad y se os abrirá. Aquí aparece otro personaje que también insiste. No está buscando algo para él. Está buscando ayuda porque alguien más tiene una necesidad. La necesidad de otro lo mueve a tocar una puerta en plena medianoche. Y si enlazamos esta parábola con casos de la vida real, podemos encontrar, por ejemplo, en el año 1985, tras el terremoto en México y que golpeó a este país en el año 85, miles de personas quedaron atrapadas bajo los escombros de los edificios. Mientras los equipos oficiales organizaban los rescates, muchos ciudadanos comunes comenzaron a actuar. Vecinos que nunca se habían conocido comenzaron a tocar puertas, pedir herramientas, buscar ayuda y organizar cadenas humanas para rescatar sobrevivientes. Un caso similar está pasando o ha pasado recién en el terremoto en Venezuela. Muchos trabajadores durante horas y días sin cesar, sin saber si encontrarían vida debajo de los restos, empezaron a trabajar. Fue una muestra de cómo una necesidad urgente puede despertar solidaridad en personas comunes. Como el hombre de la parábola, muchos tocaron puertas porque alguien necesitaba ayuda. También podemos citar las campañas de donación de sangre para un familiar. En una situación que muchas familias han vivido, un ser querido está en un hospital y necesita sangre con urgencia. Entonces comienza una búsqueda desesperada. Se llama a familiares, se escribe a amigos, se publican mensajes, se pide ayuda, incluso a personas desconocidas. A veces las llamadas continúan durante horas hasta encontrar los donantes necesarios. Es exactamente la imagen del hombre que llega de madrugada buscando pan para alimentar a su visitante. Estas dos parábolas, hermano, nos enseñan algo muy profundo. Dios no es como el juez injusto, ni como el vecino que no quiere levantarse. Jesús utiliza estos dos ejemplos para mostrarnos una comparación. Si una persona indiferente puede responder ante la insistencia, ¿cuánto más Dios bueno escuchará a sus hijos? La pregunta no es solamente ¿Dios responderá? La pregunta más profunda es ¿cuándo llegue el momento difícil? ¿Seguiremos teniendo fe? Esa es la pregunta. Una cosa es decirlo, pero cuando estás con la agua al cuello, ahí es donde tu verdadera fe es puesta en prueba. Porque la verdadera fe no aparece solamente cuando recibimos buenas noticias o sentimos que nuestra oración ha sido escuchada. La verdadera fe aparece cuando seguimos tocando la puerta aunque todavía no se haya abierto. La verdadera fe aparece cuando todos los días nos levantamos y vamos ante el juez a pedir justicia. Quizás hoy, hermano o hermana, estás esperando una respuesta. Probablemente llevas un montón de tiempo orando y pidiendo. Quizás llevas tiempo en esa situación por algo que aparece pero que no cambia. Quizás sientes que nadie escucha tu llamado, pero recuerda, las puertas cerradas no siempre significan un rechazo. A veces son una invitación a demostrar cuánto creemos, porque Dios no se ha olvidado de vos ni de mí. Como dice el profeta que me encanta tanto, Jeremías 33:3, clama a mí y yo te responderé y te enseñaré cosas grandes y ocultas que tú no conoces. Sigue llamando, sigue buscando, sigue creyendo, porque la fe que persevera es la fe que permanece y mueve la mano de Dios. Gracias Padre Eterno por darnos estos discernimientos. Gracias Señor Jesús, porque eres el Hijo que nos salva. Y al Espíritu Santo, toda la gloria y la honra.
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Hoy estamos una vez más, familia. Qué alegría enorme verlos y escucharlos y sentirlos una vez más. Hoy hay algo hermoso que está acá y lo voy a develar. Es que la presencia de Dios nos llena el corazón de un gozo realmente contagioso. Mira al que tienes a tu lado, sonríele y dile, qué bueno verte hoy. Dios tiene algo grande para vos. A

pero mucha cuerda a lo mejor de la alabanza y la adoración. Y hoy en el programa, el ateo que tuvo que rezar para sobrevivir. ¿Te podés imaginar eso? Es una historia realmente ilustrativa. No dejes que el pesimismo y la tristeza coman tu corazón. Es el mensaje de Padre Valentín Aparicio esta semana. Periodista ateo cuestiona la fe católica del entrenador de fútbol de España, Luis de la Fuente, que es interesante, por cierto. Y con relación a esto del Mundial, vamos a tener algunas notillas muy interesantes. En el tráiler web de la semana te proponemos la película denominada Los Niños de Winton. Es una película realmente fabulosísima. Hoy tenemos la lectura del Santo Evangelio de esta fecha y como siempre estará con nosotros Fray Nelson Medina, conectado desde alguna parte del universo. Mi hermano, prepárese porque vamos a tener un programón con mucha energía, mucho ritmo y bastante alabanza y adoración. ¿Le parece? Muy bien, aquí.

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0: dándote la bienvenida a un gran exitazo 2026. Anthony René simplemente resucitó aquí en Momento de Gozo.
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0: El hermano Francescoli te saluda una vez más. ¡Qué buenísimo, Aquí un saludo especial para todos los que me escuchan cada semana y que por supuesto compartimos esto de lo mejor de la alabanza y la adoración. ¡Wow! Vámonos a México, ¿te parece? Allí vamos a encontrar esto que está muy buenísimo. Su nombre es Asnet González y este gran éxito de este 2026. ¡La luz brilla! ¡Suena!

0: Esa es una de las canciones ubicadas muy bien en nuestro recuento de medio año de las 12 mejores canciones, ¿eh? Aznet González desde México, Distrito Federal, con La Luz Brilla, y es realmente un gran éxito. A propósito, es una canción del año 2021, prueba de que la música católica no tiene fecha de caducidad, definitivamente no lo tiene, puede estar vigente por mucho tiempo, por muchos años. Es como el vino añejo.
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0: A continuación presentamos la nueva producción para este mes, dentro de las nuevas canciones que estamos presentando para todos ustedes. Ministerio Católico Ruach. Y esto viene con el título de...

calidad de promoción presentamos Ministerio Católico Ruaj. Estreno para este mes denominado simplemente Derrama tu Espíritu, Señor. Promesa del Padre, promesa eterna. ¡Epa! ¡Oh! ¿Cómo se dice? ¿Cómo es la promesa? ¿Eh? ¡Vamos! ¡Excelente! Otro gran suceso. Ubicado muy bien en nuestro ranking de medio año. ¡Oh!

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1: Y en esta oportunidad presentamos la película denominada Los Niños de Winton. Un joven corredor de bolsa británico, Nicholas Nick Winton, interpretado por Anthony Hopkins, ayuda a rescatar a cientos de niños de los nazis en vísperas de la Segunda Guerra Mundial con la ayuda de su madre Helen Bowman Carter. Un acto de compasión casi olvidado durante 50 años y al que Nick vive atormentado por los fantasmas de los niños a los que no pudo rescatar, culpándose de no haber hecho lo suficiente.
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2: 30 segundos y estamos en el aire.
3: A ver, su asiento es este de aquí.
4: ¿No podría sentarme más atrás?
3: Y ahora, una historia extraordinaria sobre un joven que hace muchos años fue de visita a Praga. Allí se encontró a miles de refugiados, abandonados ante la inminente invasión de Hitler.
4: ¿Piensas alguna vez en los niños y en lo que les pasó?
5: Dicen que tienen mucho que contar.
4: Realmente no es sobre mí.
6: Intentamos evacuar a esos niños en tren para ponerlos a salvo en Gran Bretaña.
7: ¿Por qué hace esto, señor Winton?
6: Porque si puedo ayudar en algo, debo hacerlo.
3: ¡Vete! ¡Ya! Nicky, debes saber que no puedes salvarlos a todos. Y no debes culparte por eso.
4: Yo no empecé y yo tengo que acabarlo.
6: No podemos abandonarlos a su suerte.
7: Lo que conseguiste es increíble.
3: Hacemos todo cuanto podemos. Tiene mucha fe en la gente corriente.
6: Porque yo soy un hombre corriente.
7: Quien salva una vida salva al mundo entero.
3: Disculpe, pero ¿de cuántos niños estamos hablando? Una pregunta. ¿Hay alguien entre el público esta noche que le deba su vida a Nicholas Winton?

0: desde Argentina, el estilo de Aldana Canale con nosotros. Y esta sugerencia 2026 para que lo tome muy en cuenta mi hermano. Simplemente, ¿cómo te explico? Vamos adelante, este mes tenemos propuestas nuevas y aquí siguen sonando.
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0: Y atente la oreja, que tenemos a continuación a uno de los grupos mi españoles que está dando mucho que hablar en el mundo católico. Ellos son Ministerio Hakuna, que están con su segundo gran éxito,

0: Experimenta este gozo que el mundo no te puede dar.
1: Sigue recibiendo bendiciones.

0: del año 2025, un gran exitazo de Alfareros, del álbum No Deja de Tu Prado, El Burrito.
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0: El hermano Francesco y este

3600 segundos de energía celestial ininterrumpida. Ya tú sabes. Y conectados están nuestros hermanos de Emanuel FM, Dios con nosotros en 103.5 desde Argentina, Radio Mundial 96.4, Radio Santa Catalina en 92.5 en Perú, San Antonio Vibrante en 99.4, La Super FM, Energía Pura en 101.5.

0: continuación, el ateo que tuvo que rezar para sobrevivir. ¿De qué se trata? Pues aquí le va.
1: El filósofo más escéptico de Escocia, el hombre que dijo que los milagros no existen, se quedó atrapado en un barrizal y la única persona que podía rescatarlo se negó a mover un dedo hasta que él rezara un Padre Nuestro. David Hume, Edimburgo, siglo XVIII. Uno de los filósofos más importantes de la historia. El que despertó a Kant de su sueño dogmático. El que dijo que la causalidad no es más que una costumbre mental. Un genio de la ilustración escocesa. Pero también un hombre bonachón, glotón y bastante torpe físicamente. Hume era conocido por su buen humor y su apetito. Le encantaba cocinar, comer y charlar con amigos. Nada que ver con la imagen del filósofo ascético y delgado. Era gordo, simpático y nada pretencioso. Sus amigos lo llamaban el buen David, pero tenía una fama bien ganada de ser el ateo más famoso de las Islas Británicas. Un día, Hume caminaba por los alrededores de Edimburgo. Iba distraído, como siempre, pensando en sus ideas. El terreno era irregular. Había llovido. De repente, pisa mal. El barro cede y el gran filósofo se hunde hasta la cintura en un charco espeso y maloliente. Hume forcejea, intenta salir, pero cuanto más se mueve, más se hunde. El barro lo succiona, está atrapado. En ese momento, ve pasar a una pescadora, una mujer del pueblo, sencilla, con su cesta de pescado. Hume la llama, le pide ayuda. «Señora, por favor, ¿podría ayudarme a salir?» La mujer se acerca, lo mira, lo reconoce, sabe quién es. El famoso señor Hume, el que escribe libros negando a Dios, el que dice que la religión es superstición. La pescadora lo observa, hundido en el barro, y cruza los brazos. «No pienso ayudarle, señor Hume, hasta que no rece un Padre Nuestro». Imagina la escena. El mayor escéptico de Europa con el barro hasta el pecho, discutiendo de teología con una pescadora. Hume, siempre ingenioso, empezó a argumentar que si los milagros son imposibles, que si la oración no cambia las leyes de la naturaleza, la mujer impasible, rece o quédese ahí, rece o... ¿Qué hizo Hume? Según la leyenda recitó el Padre Nuestro, la mujer lo ayudó a salir, y cuando ya estaba a salvo, Hume, con su humor característico, le dijo que su intervención divina había sido muy persuasiva. La anécdota circuló por toda Escocia. Los creyentes se reían del ateo. Los ateos se reían de la situación. Y Hume, el primero en reírse. Esta historia es perfecta porque refleja quién era Hume. Un hombre sin dogmas, capaz de reírse de sí mismo, capaz de recitar una oración para salir de un charco sin que eso cambiara un ápice sus convicciones. Porque al final, como él mismo escribió, sé filósofo, pero en medio de toda tu filosofía, sigue siendo un hombre. Porque refleja quién era Hume. Un hombre sin dogmas, capaz de reírse de sí mismo, capaz de recitar una oración para salir de un charco sin que eso cambiara un ápice sus convicciones. Porque al final, como él mismo escribió,

0: y otro súper, pero súper recuerdo, desde Polonia, Niemagatu, Niemagros, Esbiata, Maranata con nosotros. Qué recuerdazo, tercera temporada del programa. Cómo han pasado los años, Vamos con esto.
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0: A continuación tenemos el retorno de una cantante católica que tiene una trayectoria realmente importante dentro de la música del alabanza y la adoración. Desde República Dominicana, este año con nosotros. Salines Díaz y su más reciente producción. Yo confío en ti, es parte de lo nuevo en el programa.

presentamos lo más nuevo de Celines Díaz. República Dominicana presente en el programa con Yo confío en ti, Señor Jesús.

llega al programa el magistral padre Valentín Aparicio. No dejes que el pesimismo y la tristeza se coman tu corazón. Un mensaje realmente lleno de pura potencia. Escucha esto, está buenazo.

nos quedábamos viendo cómo toda Jerusalén se amotina contra San Pablo, de alguna forma igual que sucedió en Éfeso. También los judíos reaccionan con gran fuerza, con gran virulencia, y San Pablo salva la vida en el último momento gracias a la intervención del tribuno romano, que logra arrancar a San Pablo de los brazos de la multitud. Cuando San Pablo emprende su defensa y comienza a hablar de Cristo resucitado como Dios, es cuando la multitud comienza a vociferar la misma frase que vociferó cuando Jesús estaba ante Pilato. Dicen: quita de la tierra a ese hombre, porque no merece vivir. Pensad la situación, San Pablo se encuentra en la puerta de la fortaleza Antonia, en lo alto de las escaleras donde Pilato pronunció la sentencia de muerte de Jesús. Y también ahí todo el pueblo, todo Jerusalén amotinado empieza a decir: quita de en medio a ese hombre, a San Pablo, porque no merece vivir. A partir de ese momento, el soldado romano, asustado, como también en un momento lo estuvo Pilatos hacía años, manda llevar dentro del pretorio a San Pablo y allí lo desnudan para flagelarle. Pero en el momento en el cual va a empezar el interrogatorio bajo flagelación, San Pablo le dice: ¿te es lícito azotar a un ciudadano romano? Y es que hasta ese momento San Pablo se había guardado un as debajo de la manga. No había dicho que era ciudadano romano, y la ley prohibía precisamente que semejante castigo se aplicara a aquellos que gozaban de la ciudadanía romana. Uno de los militares, de hecho, contestó: yo adquirí ese rango pagando una fuerte suma. Y San Pablo, con un poquito de chulería, dice: pues yo lo soy por nacimiento. De tal forma que no tienen más remedio que liberarlo y custodiarlo. Al día siguiente se organiza un juicio en el Sanedrín, donde va a estar Ananías, el hijo del famoso Anás, aquel que también juzgó a Jesús. El tribuno desea llevar a San Pablo delante del Sanedrín para allí intentar esclarecer un poquito cuál es el motivo del juicio, porque evidentemente un romano tampoco entendía demasiado ni la religión judía ni por qué estaban persiguiendo a San Pablo, sencillamente porque había predicado a Jesucristo ante los gentiles, ante aquellos que no son judíos. Total, que cuando llegan al Sanedrín, los ánimos están muy exacerbados, hasta tal punto que al propio San Pablo le golpean como golpearon a Jesús. O sea, es prácticamente descubrir cómo el cristiano tiene que seguir exactamente las mismas huellas que Jesucristo. Y San Pablo está padeciendo el mismo proceso que padeció Jesús. La multitud amotinada le acusan de estar predicando contra el templo y contra el lugar santo, como hicieron con Jesús, le llevan ante el sumo sacerdote, allí le abofetean, pero San Pablo va a escapar airoso. Había dos principales partidos políticos religiosos en la época de Jesús: fariseos y saduceos. Los fariseos creían en la resurrección de los muertos, pero los saduceos no creían ni en la resurrección de los muertos ni en la existencia de los ángeles. Entonces, en ese momento, San Pablo, colocado en mitad del Sanedrín, dice: estoy aquí porque creo en la resurrección de los muertos, sencillamente porque Jesús resucitado se le había aparecido, de tal forma que se levanta un altercado dentro del Sanedrín y los saduceos y los fariseos se empiezan a pelear delante de ellos y San Pablo delante, sin que nadie le preste ya ninguna atención, porque prácticamente la asamblea se divide en dos y comienzan a discutir entre ellos. El propio tribuno romano no sabía ni a qué atenerse. Digo, les traigo a este hombre para que le juzguen y resulta que se están peleando entre ellos. Total, que se lleva de nuevo a San Pablo, todavía más confuso y más perplejo, pues al pretorio. Claro, visto que por vía judicial no podían hacer nada, los judíos preparan un atentado terrorista. Citan a San Pablo al día siguiente para que comparezca otra vez ante el Sanedrín. Y buscan que por el camino, a pesar de estar escoltado por soldados romanos, pues gente sobornada, pues lo quite del medio, lo asesine. Gracias a Dios, este complot llega a oídos de un sobrinito que tenía San Pablo en Jerusalén, efectivamente. Su hermana vivía en Jerusalén y entonces un sobrino, un niño pequeño, se entera de que al día siguiente van a asesinar a su tío y va a comunicárselo al tribuno romano. Os recomiendo leer la historia porque está narrada con todo lujo de detalles y es francamente muy curiosa y muy entretenida.
El tribuno romano escucha todas las noticias que les da el niño y le dice al niño, ¿pero tú has hablado de esto con alguien más? Y le contesta el sobrino de San Pablo, no. Y dice, pues no se lo cuentes a nadie lo que me acabas de contar a mí, evidentemente, para proteger la vida del chaval, que de lo contrario corría un riesgo enorme. Y es por lo que el tribuno romano decide sacar a San Pablo de noche y enviarlo a Cesarea Marítima, es decir, la capital política de la zona de Judea, que no era Jerusalén. Jerusalén era la capital religiosa, y manda que vaya protegido por una escolta de 470 soldados. Hasta tal punto era peligroso todo lo que se estaba orquestando contra San Pablo, una conspiración de proporciones mayúsculas. ¿Qué nos quiere decir esto? No tenemos que tener miedo. San Pablo conserva la paz y la calma en medio de unas circunstancias que no son nada alentadoras. Aunque todo el mundo esté en contra de ti, aunque no encuentres motivos para la esperanza, no dejes que el pesimismo y la tristeza se coman tu corazón, sino que llénate de la alegría que da el Espíritu Santo. San Pablo ya le ha entregado por completo su vida al Señor. Pues si mi vida te pertenece a ti, Señor, yo vivo tranquilo, yo vivo feliz. Es la ascética del abandono, de saber ponerlo todo en las manos de Dios y confiar en cada momento en Él. Y aunque el mar esté encrespado y nuestra vida rodeada de una tormenta enorme, la confianza hace que vivamos con una paz y una alegría muy profundas. ¡Momento!

0: estamos con grandes recuerdos. ¿Qué tal? ¿Te acordás de esto? Está sonando buenísimo, estaba sonando buenísimo. Su nombre es Sarah Kroger, desde los Estados Unidos, y esto que pertenece al año 2014 con Impossible Things, las cosas imposibles.
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0: ¿Por qué las monedas tienen estrías en los bordes? ¿Sabes por qué? Bueno, según has visto cientos de veces, pero casi nadie se pregunta por qué están ahí. Durante siglos las monedas eran de oro y plata. Muchos raspaban disimuladamente sus bordes para quedarse con ese metal y seguir usándolas. Para frenar ese fraude, a alguien se le ocurrió una idea fuera de la caja. No persigas al tramposo, cambia el diseño. Añadieron estrías en los cantos. Si alguien intentaba limarlas, el engaño quedaba expuesto. Una solución brillante que rompió el estándar de su época y que hasta el día de hoy seguimos usándolos. Pensar fuera de la caja es negarte a hacer las cosas como siempre has hecho. El mundo nos empuja a seguir el molde de todos, pero las verdaderas soluciones nacen cuando renovamos nuestra forma de ver los problemas para marcar la diferencia y no dejar que te quiten valor. No tienes que encajar, tienes que pensar diferente. La palabra de Dios dice, no se amolden al mundo actual, sino que sean transformados mediante la renovación de su mente. Así podrán comprobar cuál es la voluntad de Dios, buena, agradable y perfecta. Romanos 12:2. Hermano, cada día pide al Padre Eterno que te dé ideas creativas, ideas innovadoras. ¿Sabes por qué? Porque con ideas innovadoras y creativas podemos vencer cualquier obstáculo que haya en el camino. Pero eso no nos pertenece a nosotros. Es el don de Dios. Como siempre, Él está por encima de todas las cosas. ¿Qué te parece? Buenísimo, ¿no es cierto? Muy

Shalona Ninoche con nosotros. Camino en la noche y no tengo temor. Qué buenísimo éxito 2026. Aquí está el hermano Francescoli contigo, mi brother. Y por supuesto, llevamos esto cada semana.

0: vamos adelante. Resulta que un periodista ateo le ha cuestionado la fe católica al entrenador de fútbol español Luis de la Fuente. ¿De qué se trata?
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2: Un periodista ateo quiso minimizar el nombre de Dios y cuestionó la fe del entrenador de la selección de España un día antes de la gran final. Le preguntó qué tenía que ver Dios con el fútbol y España terminó coronándose campeona del mundo. En la rueda de prensa antes de la final, un periodista le dijo a Luis de la Fuente que los ateos no acababan de entender la relación de los que tienen fe a Dios. Le preguntó dónde quedaba Dios y la fe cuando había una final y se requería de todo para ganar. Pero la respuesta de Luis de la Fuente fue la de un hombre que durante toda su vida ha confiado en Dios, aun cuando quedó desempleado y no tenía dinero para alimentar a su familia. Su respuesta le dio la vuelta al mundo. La fe es algo personal y transferible, hay que transferirla, y mi inteligencia y mis experiencias me invitan a creer en Dios, me aporta mucha seguridad y mucha fortaleza, soy cero supersticioso, yo rezo todos los días, no me pongo una camisa amarilla el día que gano, yo rezo hoy y rezo mañana, y también lo he hecho durante mucho tiempo, no son supersticiones, yo rezo todos los días, no porque estoy en el mundial, ni porque pretendo sacar un resultado, yo le doy gracias a Dios cada día que me levanto, me miro y digo, otro día más que puedo disfrutar la vida. Yo doy gracias a Dios por esos detalles. Rezo porque rezo todos los días, no para que me ayude más. Creo que sería injusto pedirle que me ayude a mí y no ayude al rival. En mis convicciones pido otras cosas, salud especialmente, y lo demás, que me dé opciones para seguir peleando. Eso es lo que quiero. Con salud no tengo problema para pelear. Soy un guerrero. Entre tantas preguntas de fútbol que podían hacerle, aquel periodista que públicamente manifestó ser ateo decidió cuestionar su fe e intentó minimizar a Dios, pero terminó encontrándose con un hombre de fe. En octubre de 2011, Luis de la Fuente fue despedido como técnico del Alavés. Llevaba más de un año sin equipo y sin recibir salario. Esa fue la etapa más difícil de su vida. Tenía a su esposa y a sus hijos y necesitaba generar ingresos. Hasta que un día encontró un anuncio en el periódico en el que decía que la Federación Española buscaba entrenadores para las categorías inferiores. De inmediato llamó a Iñaki Sáenz, antiguo entrenador de la selección española, con el que tenía una gran relación de amistad, e Iñaki decidió apoyarlo y le ayudó a conseguir el empleo. Pero lo mejor de todo es que Luis de la Fuente correspondió a aquella confianza. Dirigió las inferiores de la selección española durante casi una década. Ganó la Eurocopa Sub-19 en 2015, la Eurocopa Sub-21 en 2019 y la medalla de plata en los Juegos Olímpicos de Tokio 2021. Hasta que el 8 de diciembre de 2022 fue anunciado como sustituto de Luis Enrique para dirigir la selección española de mayores. Un honor que jamás pensó tener, pero que había construido y se había ganado en silencio, dirigiendo y ganando en las categorías inferiores. Muchos periodistas lo cuestionaban por aplicar su fe en Dios en las decisiones relacionadas al fútbol, pero su fe terminó dándole la razón. Con la selección de mayores de España, se coronó campeón de la UEFA Nations League en 2023, campeón de la Eurocopa en 2024 y ahora tocó el cielo ganando la Copa del Mundo en 2026. Y en la rueda de prensa después de ganar el título más importante del fútbol, Luis de la Fuente volvió a sorprender con sus palabras. Antes de responder las preguntas, le dio la gloria a Dios. Sí estaba escrito, somos hombres de fe, estábamos convencidos y gracias a Dios estamos aquí. De la Fuente dejó un mensaje muy importante en este mundial. No se busca a Dios para ganar trofeos, éxito, dinero o fama. Se busca y se cree en Dios porque hay un premio mayor. Un premio que no se gana en una cancha de fútbol. Un premio que se gana de rodillas ante Dios y con un corazón humilde.

0: más adelante, momento de presentar el último ingreso nuevo de este mes.
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0: A continuación tenemos una amalgama realmente interesante. Jesús Cabello y el grupo italiano de Zoom haciendo esto realmente muy bueno. Queda el sol, se llama, y esta canción está interpretada íntegramente en español.

0: Jesús Camello y el grupo italiano de Zoom, Queda el Sol. Momento de entrar en la parte más importante del programa, la lectura del Santo Evangelio de esta semana. Espíritu Santo, tú que lo puedes todo, eres el paráclito y nuestro ayudador en este mundo. A través de ti, Espíritu Santo, se canaliza y se refleja la fuerza del amor de Cristo a la humanidad. Hoy te pedimos y te rogamos, Espíritu Divino, ilumina nuestro camino y nuestro sendero. Ayúdanos a entender lo que el Padre nos quiere decir a través de su palabra. Ven, gran paráclito, ayudador, Santo Espíritu de amor, ven con nosotros hoy. Hermano, el Evangelio de esta semana ha sido extractado del libro de Mateo 13:44-52. Luego está con nosotros Fray Nelson Medina y la reflexión de esta santa palabra.
1: El reino de los cielos es semejante a un tesoro escondido en un campo, el cual un hombre halla y lo esconde de nuevo. Y lleno de gozo por ello, va y vende todo lo que tiene y compra aquel campo. También el reino de los cielos es semejante al mercader que busca buenas perlas y que, habiendo hallado una perla de gran precio, fue y vendió todo lo que tenía y la compró. Y el reino de los cielos es semejante a una red que, echada al mar, recoge toda clase de peces, la cual, una vez llena, la sacan a la orilla, y sentados recogen lo bueno en cestas y lo malo echan fuera. Así será el fin del mundo. Saldrán los ángeles y apartarán a los malos de entre los justos, y los echarán al horno de fuego. Allí será el llanto y el crujir de dientes. ¿Habéis entendido todas estas cosas?
2: Sí, Señor.
3: Él les dijo: por eso, todo escriba instruido en el reino de los cielos es semejante al padre de familia que saca de su tesoro cosas nuevas y viejas.
4: Creo que a estas alturas del año litúrgico ya sabemos que la predicación sobre el reino de Dios es un punto fundamental en la enseñanza de Cristo. También nos hemos dado cuenta que el recurso literario, llamémoslo así, que Cristo más utilizó para hablar del reino de Dios fue la parábola, una forma de comparación que tiene muchas ventajas, sobre todo porque la parábola te enseña algo sobre el reino de Dios, pero también te enseña algo sobre ti mismo. La parábola es un lenguaje suficientemente claro para el que quiere entender, para el que necesita entender, pero no es un lenguaje tan obvio para el que no quiere entender, para el que está bien como está. Y por eso la parábola, así como nos revela sobre el reino, también nos revela sobre nosotros. La parábola te muestra la grandeza de un alimento espiritual, pero también te habla del apetito que tú tienes, porque probablemente no te interesa, probablemente no quieres, en realidad no quieres, no tienes interés en que Dios reine. Por eso la parábola es un modo único de enseñanza en ese sentido. Te habla de Dios, pero también te habla de ti. La otra gran ventaja que tiene la parábola es que, como se apoya en realidades tan cotidianas, pues educados por las parábolas, somos capaces de mirar las cosas cotidianas y empezar a buscar y empezar a encontrar las huellas de Dios por todas partes. ¡Qué hermoso eso! Las huellas de Dios por todas partes. En una mujer que amasa con levadura, en un hombre que cultiva un campo, en un pastor que recoge sus ovejas. Escenas cotidianas que quedan llenas de luz del cielo gracias a la palabra de Cristo. Así que esas dos ventajas tienen las parábolas. nos enseñan a conocer nuestro propio corazón, no solamente a aprender algo sobre Dios. Y por otra parte, las parábolas nos enseñan a mirar nuestra realidad cotidiana encontrando trazos, pasos de Dios en todas partes. Las parábolas de este domingo nos hablan sobre el reino, ya lo dije, pero nos hablan sobre el comienzo, el desarrollo y la conclusión de ese reino. El comienzo del reino de Dios está marcado por la alegría. El desarrollo está marcado por un proceso que puede tentar nuestra impaciencia. Acuérdate el evangelio del domingo pasado, donde teníamos el trigo y la cizaña, y donde uno muy fácilmente puede sentir, pero ¿por qué Dios no arranca esa cizaña? Y muchas veces nosotros terminaríamos arrancando el trigo junto con la cizaña. Entonces, el proceso es todo un camino de depuración y de aprendizaje que nos va llevando a descubrir realmente qué es lo que Dios quiere. Y nos va llevando a descubrir realmente cómo Él va reinando en cada una de las áreas de nuestra vida. El reino de Dios es proceso, es camino. Pero ese camino no es eterno, eterno es Dios. Entonces, ese camino tiene una conclusión, y la conclusión la describe Cristo con distintas imágenes. Hay un momento en el que se llega a un banquete y la puerta se cierra y ya no puedes entrar. Si ya no entraste, ya no vas a entrar. O llega el momento en el que las plantas que estaban creciendo pues ya están maduras para la cosecha. Llegó la hora de la cosecha, punto. Entonces es el momento de cosechar. Ya se acabó el tema del desarrollo, el proceso, el crecimiento, ya todo eso terminó. Llegó el momento. O si no, un juicio como aquel en el que se separan las ovejas de las cabras. Entonces, Cristo quiere que nosotros tengamos una perspectiva completa sobre el reino de Dios. Alegría por recibir ese llamado, por recibir esa misericordia, por recibir ese amor. Y el que no entra por el camino de la alegría, créeme que no entra. Hará otra cosa, pero no conocerá de lo que Dios quiere. Segundo, luego este desarrollo que nos va formando y forjando en la paciencia y en la sabiduría. Y tercero, la certeza de que llega un momento final, y en ese momento final pues se manifestará claramente la gloria de Dios. Dejémonos educar por Cristo, dejémonos educar por su palabra, y que la gloria y la alabanza sean para Él. Amén.
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0: parte final de este encuentro de cada semana. Un enorme placer haber compartido con ustedes esta vivencia única de todo esto. Antes de marcharnos, vamos a hacer una oración especial hoy, porque siempre el enemigo no duerme, siempre está acechando. Esta oración es tan importante como todo lo que tenemos que hacer cada día. Dale gracias al Padre por un nuevo día. Amado Dios, hoy nos acercamos hasta ti con un corazón lleno de fe, de esperanza y de gratitud. Antes de pedirte cualquier cosa, Padre amado, quiero darte gracias porque tú has sido bueno con nosotros, incluso en los días en que no alcanzaba a comprender tus planes. Gracias porque nunca nos has abandonado, porque tu amor ha permanecido firme, aun cuando nuestras fuerzas eran pocas. Señor, hoy pongo mi vida y la vida de mis hermanos completamente en tus manos. Tú conoces nuestros sueños, nuestras necesidades, las oraciones que hemos hecho en silencio y los anhelos más profundos de mi corazón y de nuestros corazones. No hay una sola lágrima que tú no hayas visto, ni una sola batalla que hayas ignorado. Por eso hoy decidimos dejar de caminar solos y confiar plenamente en ti. Padre bueno, Padre amado, Dios de poder, Dios de misericordia, obra en nuestras vidas, en mi vida, en la vida de cada hermano y hermana que escucha este espacio, de la manera que solo tú sabes hacerlo. Abre las puertas que sean para nuestro bien. Ilumina nuestras decisiones. Bendice el trabajo que hacemos. Aquello que hemos aprendido para ganarnos el pan nuestro de cada día en este mundo. Y llévanos hacia las oportunidades que has preparado para nosotros. Que tu favor nos acompañe. Y que cada paso que demos nos acerque más a tu propósito maravilloso que tienes para nuestras vidas. Gracias, Padre amado, porque siempre estás con nosotros, nos guardas y nos cuidas. Llenas nuestro corazón de paz, cambias la preocupación por confianza, el desánimo por esperanza, el cansancio por nuestras fuerzas. Enséñanos a esperar con paciencia, a vivir con alegría, a recordar que tus tiempos siempre son perfectos. Bendito seas, Señor. Bendito sea el Hijo que nos salva y el Espíritu Santo. A Él la honra y la gloria por siempre y para siempre. Amén. Hermano, la próxima semana nos volvemos a reencontrar. Que la pase muy bien. Muchas gracias por todo. Y estamos en contacto. Dios mediante. Chao, chao.
1: Seguros de que la gracia y misericordia se ha derramado en nuestros corazones, bendiciendo nuestras vidas, nos despedimos hasta un nuevo encuentro.
2: Shalom.
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